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1: 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Jay-Z saludándote, éxito tras éxito.
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0: y animación de Grupo Gabel. El que nos falta es el lead singer, but his name is Regulo Flores. He's our lead singer. He has been with us for a year and 4 months. Grupo Gabel empezó en el 2010. Gracias a Dios nos mandó una bendición muy grande a los 2 meses con nuestro primer sencillo, llevado por nombre Dime Por Qué, y luego después pues, el segundo sencillo. De ahí empezamos a salir a relucir un poco más. En esos años fuimos nominados como mejor grupo revelación del año en el Tejano Music Awards, y we had to have a little break back in 2018. Health issues. We stopped for a good amount of time, and I decided to restart again. And obviously, having the drummer to back me up, you know, one of my friends for years, then, you know, we just started. Thank God it's been very, very good.
1: By the way, Grupo Gabel acaba de unir fuerzas con Cielo Entertainment y Bird Promotions para hacer crecer este proyecto y llevar su música más allá de Texas. We'll be back with Grupo Gabel in just a few minutes. Por el momento, let's get back to the countdown.

0: It's Si Tú Supieras by Ricardo Castellón y La Diferencia, otro gran éxito de su más reciente álbum titulado El Renacimiento del Phoenix, produced by Freddie Records. I'd say we're off to a pretty good start. Two songs down, 18 more to go. Lots of songs have moved on to the charts this week. You don't want to miss any of them. Also coming up, continuamos con nuestra conversación con nuestros invitados, Grupo Gabriel. 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Ya regresamos. More TGC is on the way.
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0: TGC, Tejano Gold Countdown, Borracha Me Llamas by Lucas Bloom, an emerging Colombian singer who's breaking boundaries and, of course, redefining the regional sound. This week, he makes it to number 17 on TGC. Back with my special guest, Los Integrantes de Gabel, a talented group that has quickly earned recognition throughout the Rio Grande Valley for its authentic sound and, of course, outstanding live performances. Guys, let's talk about your musical style. How would you describe your sound?
1: Norteño light. Le doy gracias a Dios también que nos han aceptado mucho en el mercado tejano. Ha habido muchas estaciones de radio tejanas que nos han apoyado bastante. Entonces, nos consideramos lo que es un norteño light. El estilo único que, a final de cuentas, van a encontrar comparaciones con otros grupos. No tiene nada de malo eso. Pero tratamos de hacer nuestro estilo. Queremos ser originales, lo más original que podamos con nuestro estilo. Y ahorita es lo que estamos intentando hacer con toda nuestra música.
0: Más adelante escucharemos el más reciente sencillo de Gabel. Por el momento, let's get back to Cali.

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5: 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We'll have more with Grupo Gabel. Mientras tanto, el conteo continúa.

Cristian, El Color de Tus Ojos by my special guest, Grupo Gabel, featuring Geneva. Great rendition to the famous song of Banda MS. Regresamos con más de nuestros invitados especiales. Mientras tanto, the countdown rolls on.

0: of your identity.
1: Los logos, todo de Gabel es pink. Nosotros empezamos en octubre, eso nosotros lo hacemos en memoria a toda esa gente que de breast cancer, y es el mes de breast cancer awareness. So, por eso el color pink, y por eso siempre lo usamos como un tributo a todas esas personas que han pasado, todas esas mujeres que han pasado por esta batalla dura, y a la vez las que han perdido la batalla. Eso es un tributo que nosotros hacemos para todas ellas.
0: Today we're talking to members of Grupo Gabel, a rising norteño band from the McAllen Far Texas area. Recording cover songs has become very common in today's music industry. When you choose to record a song, though, that someone else has already made famous, how do you give it your own unique style and make it sound like, well, Gabel?
1: Normalmente eso es lo que nos ha identificado todo este tiempo, que todas las canciones que hacemos, que es un cover de cualquier otro artista, tratamos de hacerlo a nuestro estilo. Aire, que es una de las canciones que mencionó, Amarga Pena, y Soy de la Calle, son canciones que literalmente estábamos haciendo un tributo a esos artistas que sacaron, son nosotros, tratamos de sacarla igual que ellos. La de Geneva y lo que hicimos de Grupo Duelo, sí, ya quisimos hacer nuestro toque especial.
0: By the way, además de estos covers, Grupo Gabel está preparando nuevo material original que planean promocionar no solo en los Estados Unidos, sino también en México. Regresamos con Gabel en unos minutos más. Now, let's get back to the countdown.

0: On Sad Old Country Song by the one and only Sonny Sauceda. Éxito producido por Azteca Ranch Music. Esta semana llega hasta el número 9 on TGC. Okay, we're going to break, but coming up on TGC, my conversation with Grupo Gabriel continues. And of course, we're going to have the answer to this week's trivia question. And we're going to be counting down only the best Tejano and regional Mexican music all across the USA. 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

0: out by the legendary Marcos Orozco. This song written by Ray Zambrano and Marcos Orozco. Nuevo sencillo que rápidamente avanza en los charts. Y esta semana llega hasta el número 5. Number 5 on TGC. Today we're joined by the talented norteño group, Grupo Gabel. They're out of the Rio Grande Valley area. Now, José, platícanos sobre tu próximo sencillo después de la promoción de El Color de Tus Ojos.
1: It's an original. Viene de un compositor de Reynosa. Él me manda la canción, me gusta y dije, bueno, vamos a hacerla de nueva cuenta nuestro estilo. ¿Por qué no la mandó en versión banda, no? Norteño banda, algo así.
2: Balada banda.
1: And hopefully we can get it within the next couple of weeks. Hopefully next week we should get it.
0: Y José, para toda la gente que quiere seguir apoyándolos después de esta entrevista, ¿en qué plataformas está disponible su música y cómo pueden seguirlos en redes sociales?
3: We'll have more with Grupo Gabel later on the show, but right now, let's get back to the countdown.

0: man that brought back some great memories. Lo recordaron. The title of the song is El Tímido by Tejano Pioneer Roberto Pulido, El Primo, que incluyó este éxito en su álbum En Vivo de 1993 y posteriormente en su colección de éxitos Vision 2020, lanzado en el 2014. It's your Tejano Gold Anheuser-Busch Retro Shot de la Semana, música del pasado.
1: Ha sido un placer platicar con los integrantes de Grupo Gabel. Guys, we wish you nothing but continued success in your career. We know that you have the talent, the passion, and of course the dedication to keep making a positive impact in our industry. I want to thank you for sharing your music with us. Les deseamos mucha suerte y nos vemos pronto. Finalmente, llegamos a la canción tejana más importante de la semana. The spinning song on radio stations, Para Que Ya No Duela, by Duelo, on Tejano Gold Countdown.

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1: Back to back with today's Tejano Hits. 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
1: 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What's going on, Raza? 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

0: 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Buenos dias. Hi there. 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So, as you know, and if you're a fan, pumpkin spice lattes are back. 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